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1: ¿Qué tal, amigos de la sintonía? Reciban, como siempre, un saludo muy caluroso, un saludo muy cordial. Hoy, como todos los días, y más aún iniciando semana, el día de hoy estamos aquí prestos para ayudarles, para orientarles y, ante todo, para invitarles, porque hoy, lunes, es un día de consulta, es un día donde realmente pues vamos a manifestar y expresar todo nuestro conocimiento en la consulta que tengamos personalmente en nuestro centro de consultoría. 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Las personas que ahorita están pensando, porque la situación está muy compleja, amigos, créanme. La gente, pues, de manera preocupante, está mirando cómo poderles brindar a sus hijos para esta Navidad una muda de ropa, cómo poder pagar sus deudas, pagar el arriendo, tantos compromisos que tienen los padres de familia y lamentablemente carecen económicamente porque la suerte les ha sido adversa. Personas que lamentablemente han sido trabajadas a través de rituales oscuros, de maleficios, de brujería, de santerismo, y hoy por hoy, pues lamentablemente hay gente que vive en su conformismo, no reaccionan ante la adversidad de la vida, no reaccionan ante una mala situación que estén viviendo, lo contrario, siguen y siguen adelante, pero no perciben ni saben a ciencia cierta que han sido trabajados a través de una fotografía, a través de una prenda íntima. 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
1: 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Bueno, amigos, continuamos el día de hoy aquí, pues, enérgicos, positivos. Para nosotros, pues, la misión está marcada. Dios nos ha encomendado esa labor que la hacemos con mucho cariño, con mucho amor, de ayudar, de orientar a toda esta gente que lamentablemente estén atravesando por problemas de salud. Mire, muchas veces los problemas de salud, cuando son problemas naturales del cuerpo, por el deterioro de nuestra salud, por trabajo, por muchos factores que de pronto nos van deteriorando la salud, y hay personas que se someten a tratamientos rigurosos, personas que realmente tratan de una manera u otra curarse, salir adelante, rehabilitar esa enfermedad. Pero muchas veces esa enfermedad ha sido puesta por la mano mezquina, por la mano del hombre insidioso, vengativo, y pues las personas nunca van a ver ninguna mejoría. Tómense en el tratamiento que se tomen, inviertan lo que le inviertan a su salud, y día tras día lo contrario. Pasa es que la salud se va deteriorando, y es porque lamentablemente ustedes fueron víctimas de un tomizo, de un bebedizo, de un entierro. Es que, mire, yo entrara en detalle y explicarles a ustedes las miles de maneras que se valen las personas dañinas para dañar la salud de las personas, no me alcanzaría el tiempo. Y por respeto a la audiencia no lo hago. Pero desafortunadamente, estas personas siguen y siguen así, invirtiendo, gastando, no invirtiendo. Cuando uno invierte es cuando las cosas le salen bien. Lo que hacen es tirar el dinero a la basura. 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
1: 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Bueno, amigos, continuamos aquí el día de hoy, pues, con la energía positiva, contentos. ¿Contentos por qué? Porque vemos el resultado de la invitación que les hacemos a diario a través de estos medios, a toda la audiencia, a las personas que llegan a nuestro centro de consultoría, y porque el grupo Llaneros Brasileros del Nuevo Milenio pues ha querido dejar esa marca y esa huella en la memoria de ustedes. 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
1: Bueno, amigos, continuamos como siempre aquí, agradeciéndoles por su fiel sintonía. Estamos reportando audiencia, mensajes que nos envían de diferentes puntos de aquí, de Villavicencio, de este bello departamento del Meta. 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Nosotros estaremos dando la respuesta aquí a través de estos micrófonos a todas sus dudas, sus preguntas, y en el mejor de los casos, ¿por qué no?, dándole una solución a todos sus problemas. El Grupo Llaneros Brasileros del Nuevo Milenio, pues lo que ha pretendido es llegar a ustedes y concientizarlos que recapaciten y reaccionen ante sus problemas. Mire, todo no puede ser dudas, desconfianza, incertidumbre, porque hay gente que se abstiene y me lo ha manifestado. Mire, maestro, yo estuve en tal parte, lamentablemente, pues no recibí ninguna ayuda, deposité mi confianza en estas personas y no sé, jugaron con mi dinero, jugaron con mi necesidad, jugaron con mi salud, y por eso pues las personas se vuelven un tanto renuentes. Entonces yo quiero decirles, mire, tiene que jugarse en la última carta. Ustedes no pueden seguir en ese conformismo y en esa desconfianza. Uno tiene que retomar su fe, primero que todo en Dios, en nuestro Padre Celestial, porque Él es el único amigo fiel e incondicional, el que está con nosotros en las malas y en las buenas. Segundo, tiene que también tener fe en las personas, pues que todo mundo no va a hablar de mala fe. Uno tiene que golpear puertas y tocar puertas hasta que se le abre la que es. 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
1: Villavicencio se prepara para celebrar una de sus grandes expresiones de identidad, tradición y orgullo llanero. En el marco del 15º Festival Llanero, la ciudad abre sus puertas al folclore, la música, las costumbres, el deporte y la cultura que nos identifica. El alcalde de Villavicencio, Alexander Vaquero, invita a toda la comunidad a participar activamente en esta semana de esta gran celebración y a vivir juntos el orgullo de ser llanero.
2: Bueno, muy contentos en el marco del 15º Festival Llanero, muchas actividades deportivas, culturales, gastronómicas, turísticas, y es lo que queremos, que la gente se apropie en esta semana de su identidad cultural, de su amor profundo por esta ciudad, por nuestra cultura, por el llano. 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
3: 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Bueno, continuamos. Y como siempre aquí, siempre he dicho que la satisfacción enorme y la satisfacción grande para nosotros, los integrantes del grupo Llaneros Brasileros del Nuevo Milenio, pues ha sido ese fiel testimonio y la respuesta que hemos obtenido de las personas que llegan con diversos problemas, con conflictos que tienen en el hogar, en sus lugares de trabajo, porque hoy por hoy nosotros vemos en nuestro entorno cantidad de personas y más las personas que están cerca de nuestras vidas. De esas hay que desconfiar, ojo, hasta de la propia familia. Yo no quiero dañar la susceptibilidad de las personas y que vivan a la defensiva con todo el mundo, no. Pero uno no tiene que ser tan confiado y lamentablemente hoy la hipocresía, la envidia, es algo que carcome el espíritu y el alma. Por eso quiero decirles, estimados oyentes, de que ustedes tienen que estar atentos. ¿Quién es el que entra a su hogar, a su casa, a su lugar de trabajo? Hay personas que le descargan a usted algún muñequito, algún mecanismo negativo de brujería, bien sea en el jardín de su casa, en la sala de su hogar, en su cocina. Por eso quiero prevenir y ante todo ponerlos alerta. Esto es un campanazo, este programa que transmitimos todos los días para que ustedes vivan atentos y no sean tan confiados. 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Mire, si ustedes en algún momento perciben o saben a ciencia cierta que hay algo negativo en su casa, mire, barran bien la casa, eso es fácil, bárranla. El reciclaje y la basurita que recojan, llévenla hoy a la consulta, la llevan en una bolsita, agarran una puñadita y me la llevan. Lo mismo las personas que están en sus fincas, en su campo. Si de pronto los cultivos no se le dan, las cosechas se pierden, sus animales están muriendo por motivos ajenos, porque hay veces los animales se mueren y no hay un diagnóstico que se murió de esto o lo otro, no. Es porque lamentablemente allí existe un entierro, una cosa negativa. Entonces llévenme en una puñadita de tierra de su finca, de su campo, y yo estaré haciendo un bosquejo y minuciosamente vamos a mirar si es que ustedes fueron víctimas de algún trabajo de satanismo, de brujería, y vamos a ayudarles, vamos a curarles. Entonces los estaremos esperando. 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Ya regresamos.
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0: Qué buen tema sonando a esta hora de la mañana, un poco oscurita esta mañana, pero bien fresquita para todos nuestros oyentes, 98.3. Y a partir de ese momento, a las 9:32 de la mañana, hoy lunes festivo 12 de octubre, llega información importante de la sala de prensa de la alcaldía de Villavicencio.
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4: 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Bueno, amigos, y continuamos con la misión, con la tarea de ayudar, de orientar a través de estos medios de comunicación, pues es lo más obvio, porque hay personas que desafortunadamente no tienen la forma y el medio de poder llegar a nosotros, al grupo Llaneros Brasileros del Nuevo Milenio. Y por eso, a través de estos medios de comunicación, como es la radio, la televisión, pues queremos asimismo motivarlos, incentivarlos, para que ustedes se den una oportunidad más en sus vidas, para que puedan salir adelante en todas sus dificultades, las personas que no han podido conseguir empleo. Empleo hay, trabajo hay, que desafortunadamente a ustedes los hayan trabajado, les hayan hecho algún ritual, les hayan cortado como esa energía positiva, esa buena suerte, pues para eso estaremos esperándoles, porque hoy y todos los días estamos realizando imposición de manos, rituales para el trabajo, para el amor, rituales para su negocio. 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Es decir, uno tiene que hacer a un lado, como siempre les he dicho, la falta de fe, la desconfianza, y hacerlo. Porque es que muchas veces todo se queda en la buena intención. Hay gente que dice, no, ahorita voy a llamar a los maestros del grupo Llaneros Brasileros del Nuevo Milenio, pero resulta que pasó una hora, dos horas, pasó un día, dos días, y así sucesivamente, y se quedan todos en la intención de llamar, de querer salir adelante, pero uno tiene que agotar recursos. No esperen que todo les caiga del cielo, apreciados oyentes, y discúlpenme que le diga de esta manera, pero hay gente que simplemente les gusta es que todos les entreguen masticado. 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
6: 9 de la mañana, 49 minutos.
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0: Esos son los buenos clásicos. Ya saben que la Unoteca es los festivos. Festivos desde las 6 de la mañana. Los buenos clásicos, los buenos clásicos para todos ustedes. Ya a esta hora de la mañana, 10 de la mañana, 11 minutos. Ya saben que ahí está el uno WhatsApp habilitado, 324-502-3983. Se lo repito, 324-5023-983. Ahí está la línea habilitada, ahí está el uno WhatsApp para los que quieran enviar mensajes, porque aquí ya tengo ya varios en fila. Vamos a sacarlos de a poquitos para todos ustedes. Una mañana medio oscura aquí en la ciudad de Villavicencio, pero el calor que se vive aquí, bien bacán. Ah, ¿para qué? Muchísimas gracias a la gente de Restrepo, la gente de Cumaral que están reportando sintonía. Para los que quieran reportar sintonía en los municipios, hágale. Aquí está Pompeya Abajo también, por aquí está reportando sintonía. Por aquí tengo a Don Carlos que me llega un mensaje. Don Carlos, buenos días.
1: Muy buenos días, yo escucho Rayón, subile. Un saludito especial para el doctor Orlando Ardila Molano, que está cumpliendo años hoy en Bogotá. Que felicitaciones, que le sea.

0: Escucho yo aquí en Villa Humberto, Radio 1, la de 1. Y mi hija en el Villa Suárez, Radio 1, la de 1. La mejor. ¡Subile, subile!
1: ¡Qué bacano, qué bacano! Muchísimas gracias por reportar sintonía. Para los que están cumpliendo años, también aquí está habilitado esto. Hola, buenos días.
2: Muy buenos días, Radio 1, la de 1. Uy, están estrenando hoy locutor. Eso, de Camino Real 2, la familia Fonseca Usecha. Un feliz día y un abrazo para todos los de mi emisora favorita.
1: Bueno, muchísimas gracias, doña Rosalba Useche. Ahí está ella, como siempre, en sintonía con los 98.3, 10 de la mañana, 13 minutos, ya saben, uno WhatsApp habilitado, 324-5023-983. Yo soy Richie Romero, estaré con ustedes hasta el mediodía, llevándole esta buena vibra, esta buena canciones, clásicos, tanto de tropical, merengue, vallenato, mejor dicho, Unoteca del fin de semana. Escuchen esto.

0: Hernández Hernández, ahí está conectado a esta hora con esa canción mala, un buen clásico, el tropical. 10:25 minutos. Ya saben que ahí está el 1 WhatsApp habilitado, 324-5023-983. Siguen llegando mensajes ya para que reporten sintonía. Para los que estén de cumpleaños, los que estén, mejor dicho, manden imágenes, así como hacen siempre. Con las imágenes del asado que estén haciendo todos en familia, qué bonito. Por aquí me llega un mensaje, don Benedetti, creo que es.
1: Lunes festivo, buen día, Radio Nola de Uno. No está don Carlos Andrés Pava, no está don Orlando Nano Torres, no está César Sánchez, no está BJ Escobar, no está Lila Cuellar, pero hoy lunes tenemos al gran Mauricio Romero, el gran Michi.
0: Ricardo.
1: Mauricio, el Michi Romero, Benedetti, buen día, felicitaciones a don Michi Romero, buen día, Radio 1, la de 1, a los radioescuchas también, buen día.
0: Gracias, señor Benedetti, es Ricardo, no Mauricio, Ricardo. Pero bueno, muchísimas gracias por estar en sintonía, como siempre, los domingos y festivos, ahí está el señor Benedetti, conectados con los 98.3, fiel oyente de esta sonora. Aquí estamos en el quinto piso, en pleno corazón de la ciudad de Villavicencio. Ya sigue una mañana muy medio oscurita, como entrepañadita, pero ahí vamos. Ya saben, 10:26, 324-5023-983. Seguimos con esto que se llama, adivinen, ¿cómo se llama? Lunes festivo.
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0: Y a esta hora de la mañana, 10:30 minutos, llega información importante de la alcaldía de la ciudad de Villavicencio.
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3: 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La tarea es incansable. Continuamos el día de hoy, llegando hasta lo más profundo de nuestra llanura colombiana con todos estos mensajes y la invitación ante todo del Grupo Llaneros Brasileros del Nuevo Milenio, porque estamos todo el tiempo aquí frente a estos micrófonos. Nosotros no agotamos recursos, nosotros, es decir, lo hacemos desde lo más profundo de nuestros corazones para poderles ayudar en cualquier problema. Este programa es un programa y la invitación es sin ningún ánimo de lucro. Lo contrario, queremos inyectarles esa vacuna de fe y de confianza de que cuenten con nosotros, no se sientan solos. Cuando ustedes estén abatidos y que se sientan impotentes ante la solución de sus propios problemas, pues ¿qué tienen que hacer? Tomar una decisión radical, porque de esa decisión va a depender el bienestar para ustedes y toda su familia. Lamentablemente hay personas que se sienten como reprimidos y les da pena. Hay gente que le da pena expresar sus necesidades y sus problemas. 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Háganlo, allí van a encontrar ustedes una familia y personas, ante todo con el conocimiento, con la sapiencia, porque somos verdaderos entes de la alta parapsicología, psíquicos, tarotistas, numerólogos, videntes. El hecho de que usted llegue a través del iris de sus ojos o a través de las líneas de la palma de su mano, a través del tarot, pues vamos a decirle qué es lo que está pasando con su presente y futuro. Si esos problemas económicos, si esos problemas sentimentales, si esos problemas de su suerte o de salud, o si hay drogadicción, alcoholismo, algún vicio en algún miembro de su familia, es por algo natural, bueno, igualmente se le va a ayudar. Pero si esos problemas que les aquejan es porque de su pasado algún trabajo de magia negra les han hecho, algún entierro, algún trabajo de vudú, o a través de un fetiche, a través de una fotografía, una prenda íntima, pues vamos a ayudarles, vamos a curarles, porque realmente, y gracias a Dios, tenemos el conocimiento al 100%, y no ha habido problema que no hayamos podido solucionar. Eso es nuestro eslogan del Grupo Llaneros Brasileros del Nuevo Milenio: no ha habido problema que no hayamos podido solucionar. Entonces la solución está en sus manos, apreciados oyentes. 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Ya regresamos.
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5: Sí, señor, 10 de la mañana, 50 minutos.
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1: Bueno, llegó el hijo de puta, muchachos.

0: 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Mucha atención.
1: Villavicencio se prepara para celebrar una de sus grandes expresiones de identidad, tradición y orgullo llanero. En el marco del 15º Festival Llanero, la ciudad abre sus puertas al folclore, la música, las costumbres, el deporte y la cultura que nos identifica. El alcalde de Villavicencio, Alexander Vaquero, invita a toda la comunidad a participar activamente en esta semana de esta gran celebración y a vivir juntos el orgullo de ser llanero.
2: Bueno, muy contentos en el marco del 15º Festival Llanero, muchas actividades deportivas, culturales, gastronómicas, turísticas, y es lo que queremos, que la gente se apropie en esta semana de su identidad cultural, de su amor profundo por esta ciudad, por nuestra cultura, por el llano. Por eso Malocas estará abierto este fin de semana, viernes, sábado y domingo. Tendremos fútbol llanero, donde participan unos integrantes por cada equipo, pero también tienen unos integrantes de novillas que van a estar jugando fútbol. Es un show. Vamos a tener vaquería, vamos a traer trabajo de llano, vamos a tener una exposición ahí en Malocas también, cero pesos, no hay que pagar ingreso. En el Parque de los Fundadores tendremos el festival gastronómico por si acaso, pero también los conciertos, artistas locales, artistas nacionales. La verdad es que Villao se viste de fiesta, dinamizamos la economía, muchas actividades deportivas, queremos que la gente se goce el festival, que vayan. Villavicencio levanta sus talanqueras para recibir a propios y turistas, a atenderlos como se debe. Recuerden que Villao es una tierra bendita.
0: La alcaldía de Villavicencio continúa trabajando por una ciudad más bonita, segura y en desarrollo.
3: Y esa fue la información de la alcaldía de la ciudad de Villavicencio a esta hora, 11:30 minutos. Muchísimas gracias.
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4: Sí, señor, 11:46 a.m.
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10: 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Bueno, continuamos. Apreciados oyentes, ya saben que ustedes son los actores principales. Ustedes son las personas directamente que van a participar de este maravilloso programa del Grupo Llaneros Brasileros del Nuevo Milenio. 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Y siempre he dicho y no me canso de decir que es un templo milagroso, porque la gente sale convertida, sale animada, sale feliz, con lágrimas en sus ojos, pero de alegría y de felicidad, de júbilo, porque dicen: aquí dejé todos mis problemas y mis enfermedades en esta casa santuario del Grupo Llaneros Brasileros del Nuevo Milenio. Y para mí, pues obviamente es una satisfacción enorme, porque estamos haciendo la tarea como es. Dios nos delegó esa función y esa tarea, que es de llegar hasta lo más profundo de sus corazones, para que ustedes puedan darle un giro de 180 grados a su vida, con su familia, con sus hijos. No se priven de ser personas felices, no se abstengan de visitarnos, háganlo con confianza y se van a dar cuenta que no somos unos más del montón. Hemos marcado la diferencia, porque sitios y lugares hay muchísimos, y personas que de pronto alardean y dicen que curan, que sanan, que todo lo hacen. Bueno, no puntualmente digo quién, no, sino me lo cuenta la gente. Cuando llegan a nuestro centro de consultoría, aquí en Villavicencio, nos dicen: mire, estuve en tal parte, y bueno, etcétera. Entonces no quiero entrar en detalle, pero sí quiero decirles que realmente el propósito y el objetivo del Grupo Llaneros Brasileros del Nuevo Milenio es que tengan un cambio positivo, que tengan una curación en su salud, que mejore su suerte, que ustedes puedan recuperar su hogar, su relación de pareja. Muchas veces uno percibe cuando la relación de pareja se está deteriorando, cuando la pareja se está distanciando, se está aislando. Dos factores: uno, porque se acabó el amor, se acabó el sentimiento, o dos, porque hay un problema de infidelidad de cualquiera de los dos. Entonces no permitan de que tantos años de matrimonio o de convivencia de la noche a la mañana se dañe por culpa de alguna persona mezquina que está jugando con los sentimientos de ustedes o que quiere separarlos. 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Ya volvemos.

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1: Oye, te hablo desde la prisión, Wilson Manyoma.

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1: Bueno, amigos, como siempre aquí estamos frente a estos micrófonos. Quiero agradecerles a todos ustedes porque pues realmente las llamadas que recibimos son muchas, los mensajes que nos envían, la gente de Granada, la gente que nos escucha en Fuente de Oro, en Puerto Lleras, en San Martín, en Calamar, en San José del Guaviare, toda esta bella gente, que estaremos próximamente en Granada. Es decir, yo estaré a través de estos medios diciéndoles muy puntualmente en qué lugar y el día y la hora exacta donde vamos a estar atendiéndoles, y el grupo Llaneros Brasileros del Nuevo Milenio estaremos allí brindándoles y extendiéndoles esta mano de ayuda para que ustedes puedan salir de sus problemas y de todas sus dificultades. Es que la ayuda nuestra es universal. Nosotros no vamos a discriminar ni raza, ni sexo, ni religión. Este mensaje va para toda la comunidad colombiana y para toda esta bella gente del departamento del Meta, para toda la Orinoquía, para toda nuestra llanura colombiana y donde quiera que lleguen las ondas radiales de esta maravillosa radio, es con el fin de que ustedes puedan reaccionar ante la adversidad de la vida y ante todos sus problemas. Porque es importante tener en cuenta lo siguiente, amigos, de que en la vida de cada quien, no es porque yo tampoco me esté entrometiendo los problemas de las personas, ni mucho menos, pero es un programa donde realmente tenemos que hablar con las cartas abiertas, tenemos que ser muy puntuales y muy sensatos, porque yo no puedo maquillar una realidad que ustedes estén viviendo o un problema que estén atravesando crítico, llámese en la salud, en lo económico, en la suerte, en su vida sentimental, pues decirles de que nosotros tenemos que a través de estos medios incentivarlos, que ustedes caigan en cuenta de que no pueden seguir consumiéndose en ese pozo de fracaso, de enfermedad y de tristeza. Todo problema tiene solución. 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Ya regresamos.
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1: 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Le dicen disque el genio.
2: ¿Y eso por qué, compadre Willy?
1: Porque cuando destapa una botella, ahí mismito aparece.

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